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Tras los debates, llega la hora de las votaciones. Durante la votación de un informe parlamentario, por retomar nuestro ejemplo, los diputados y diputadas pueden modificar el texto mediante enmiendas si quieren suprimir, reformular, sustituir o enriquecer el contenido del mismo. Votan primero cada enmienda individualmente antes de votar el texto enmendado en su conjunto. El ritmo es bastante rápido. A veces se votan cientos de enmiendas una tras otra. Contrariamente a la creencia popular, los diputados y diputadas suelen votar a mano alzada. La presidencia de la sesión constata las mayorías. Como puedes imaginar, es crucial no equivocarse. Por eso, ante la menor duda, la presidencia de la sesión solicita una votación electrónica para obtener resultados más precisos. En el Pleno, el Parlamento Europeo suele tomar decisiones por mayoría absoluta de los votos emitidos, es decir, más de la mitad de esos votos. Para que el resultado de la votación sea válido, debe alcanzarse cierto quórum. En otras palabras, han de estar presentes al menos un tercio de los diputados. Si la presidencia comprueba que no es así, la votación se aplaza hasta la sesión siguiente. Una vez votado el texto, los diputados y diputadas pueden intervenir de nuevo para explicar su decisión o la de su grupo. La Comisión Europea también puede comentar el resultado de la votación y exponer sus conclusiones. Por supuesto, en el Pleno ocurren muchas otras cosas. Sería imposible resumirlo todo en un solo podcast. Por ejemplo, también se adopta el calendario anual de trabajo del Parlamento. En concreto, este calendario indica las semanas en las que se reúnen las comisiones parlamentarias y los grupos políticos. La buena noticia es que los debates se retransmiten siempre en directo a través del sitio web oficial del Parlamento Europeo. Además, el Parlamento permanece abierto a los visitantes también durante los plenos. Las personas que sientan curiosidad pueden incluso tomar asiento unos instantes en la galería del hemiciclo para seguir lo que allí sucede. Es una buena manera de conocer un poco mejor el funcionamiento de las sesiones y hacerse una idea de la democracia en acción.

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1: En el mundo hay más de 608 millones de explotaciones agrícolas. Más de 10 millones se encuentran en la Unión Europea, aunque esta cifra ha ido disminuyendo con los años. La mayoría de los agricultores del mundo cultivan a pequeña escala y en general se considera una alternativa más sostenible que la agricultura a gran escala. Pero lo cierto es que los pequeños agricultores se enfrentan a muchos problemas y a un futuro incierto. Mejorar sus condiciones es un objetivo a escala mundial y una prioridad para la Unión Europea.
2: 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En este episodio hablaremos del papel de las pequeñas explotaciones agrícolas en el sistema alimentario de la Unión Europea. ¿Cuándo podemos decir que una explotación es pequeña? ¿Qué la hace pequeña? ¿Su tamaño? ¿Su productividad? ¿Su rentabilidad económica?
1: De todos los factores que se manejan para determinar el tamaño de una explotación, el número de trabajadores, la cabaña ganadera, la producción económica, el más común es el tamaño de la superficie cultivada. Lo bueno de este criterio es que es muy fácil de aplicar. Por ejemplo, podríamos considerar pequeña una explotación de menos de 5 hectáreas de superficie agrícola. Lo malo de este criterio, en cambio, es que es demasiado reductor y no capta la complejidad de los sistemas agrícolas. Una explotación podría tener tan solo 5 hectáreas de superficie agrícola, pero un criadero de cerdos enorme, con lo que no sería precisamente pequeña. Pese a todo, la superficie agrícola es un dato mucho más fácil de obtener que otro tipo de datos, sobre todo en los países en desarrollo. Este es el motivo por el que cuando hablamos de pequeña

0: cartera de productos más diversificada que las explotaciones más grandes.
1: Un problema importante es que los términos explotación familiar y pequeña explotación se usan indistintamente, lo que puede inducir a error. Las explotaciones familiares producen cerca del 80% de los alimentos del mundo, pero pueden ser de cualquier tamaño, no forzosamente pequeñas.
0: Las diferencias de cálculo se explican también por la propia complejidad de estos cálculos, por no hablar de la vaguedad del concepto de explotación agrícola o de la falta de datos. Además, como ha puesto de relieve un estudio reciente, existe el riesgo de subestimar la producción de las explotaciones pequeñas cuando ésta se utiliza para alimentar a familiares, amigos o animales. En realidad, el sector agrícola de la Unión está muy diversificado. Incluye tanto a las explotaciones agrícolas de subsistencia como a las pequeñas y medianas empresas familiares o a las grandes empresas del sector.
1: Sin embargo, con el tiempo muchas explotaciones van desapareciendo del mapa y las que se quedan no dejan de crecer y crecer. ¿A qué podría deberse? En primer lugar, si el sector ya lo tiene difícil de por sí, las presiones del mercado y el clima extremo se lo ponen aún más difícil a las pequeñas explotaciones. Por si esto fuera poco, tienen que invertir más tiempo y dinero en innovación y nuevas tecnologías, algo que no está al alcance de todos.
0: La composición demográfica de las explotaciones agrícolas puede ayudarnos también a entenderlo. Las estadísticas no mienten. Las explotaciones más grandes suelen estar a cargo de agricultores más jóvenes, y muchas de las pequeñas en mano de agricultores mayores, que incluso han pasado la edad de jubilación. Cuando finalmente dejan de cultivar la tierra, esta queda abandonada o se incorpora a otra explotación. Este último caso puede hacer que aumente el tamaño medio de las explotaciones agrícolas.
1: Otra circunstancia que lastra el sector es su poco atractivo. Personas que podrían querer dedicarse a la agricultura se ven desalentadas por el coste y los riesgos que supone poner en marcha una explotación, o porque piensan que su calidad de vida se resentirá en comparación con otros sectores.
0: Para la ciudadanía de a pie, en cambio, las pequeñas explotaciones agrícolas son esencialmente buenas y tienen un papel fundamental en el abastecimiento de productos esenciales. Las pequeñas explotaciones se ven como protectoras del paisaje y la biodiversidad, al mantener vivas unas prácticas agrícolas tradicionales y sostenibles. De hecho, todo parece indicar que una explotación pequeña encierra más biodiversidad que una más grande. La diversidad de cultivos y lo que no son cultivos es mayor, y el rendimiento también.
1: Además, las pequeñas explotaciones no solo nos dan de comer, tienen un papel esencial en el mundo rural. Dan vida a las comunidades rurales y remotas, preservan la identidad de la producción regional y ofrecen empleo en regiones donde no abunda la oferta laboral. El papel de las pequeñas explotaciones en la producción y abastecimiento de alimentos depende también de cómo estén integradas en los sistemas alimentarios locales. Cuando forman parte de la cadena de suministro, los pequeños agricultores tienden a dedicar menos espacio a la producción para sí mismos y sus negocios son más viables. Pero una cadena de suministro corta y la venta directa exigen de los agricultores unas habilidades que a lo mejor no tienen, más tiempo de trabajo, más inversión y más riesgos.
0: Esta es la razón por la que la política agrícola de la Unión Europea incluye medidas pensadas para las pequeñas explotaciones. La nueva política agrícola común, la llamada PAC, incluye varios objetivos para ellas, como ayudarlas a modernizarse y a crecer, o a reforzar su resiliencia sin abandonar la agricultura a pequeña escala.
1: A nivel europeo, los responsables de la toma de decisiones han insistido mucho en la importancia de las pequeñas explotaciones para la agricultura y las zonas rurales, y han diseñado instrumentos dentro de la PAC para ayudarlas, a pesar de que los fondos de la nueva política agrícola común no están en principio pensados para ellas.
0: A nivel nacional, este nuevo marco político es una oportunidad de oro para que los países de la Unión puedan desarrollar con una cierta flexibilidad sus planes estratégicos para adaptar las medidas a las pequeñas explotaciones y a las condiciones locales. Si se hace bien, estas medidas ayudarán a preservar todo lo que las pequeñas explotaciones aportan al sistema alimentario de la Unión desde el

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3: El premio de periodismo Dafne Caruana Galicia 2024 ha recaído en Lost in Europe, Perdidos en Europa. Se trata de un proyecto de periodismo transfronterizo sin ánimo de lucro que ha arrojado luz sobre un tema tan trágico como acuciante, la desaparición de más de 51.000 menores migrantes no acompañados en Europa.
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3: La investigación ganadora, dirigida por Lost in Europe, reveló que más de 51.000 menores migrantes no acompañados desaparecieron después de llegar a Europa entre 2021 y 2023. El proyecto es fruto de una colaboración entre organizaciones de diferentes medios de Alemania, Italia, Grecia, Países Bajos, Bélgica, Irlanda y Reino Unido, y ha puesto de manifiesto las lagunas que existen en la notificación e información sobre menores no acompañados. Las estadísticas son impactantes. Desde 2021, cada día de media desaparecen casi 47 niños y niñas migrantes. Lost in Europe recopiló datos de 31 países y descubrió que decenas de miles de menores migrantes siguen en paradero desconocido. Se teme que muchos de ellos hayan sido víctimas de la trata de personas o de la esclavitud moderna. Al recibir el premio, Heshie Van Haren, cofundadora de Lost in Europe, afirmó: los países de la Unión Europea son los responsables de estos menores. Sin embargo, están desapareciendo y ni siquiera sabemos cuántos hay en paradero desconocido. Los menores que están viajando solos por Europa son una responsabilidad nacional. Su custodia corresponde al país en el que se encuentren. ¿Es aceptable que un niño desaparezca bajo su tutela? Pero esta no es la primera vez que el periodismo de investigación de Lost in Europe ha tenido un impacto significativo. Ya en 2021 denunció que más de 18.000 menores migrantes habían desaparecido entre 2018 y 2020. Al retomar la investigación y profundizar en ella, han puesto de nuevo sobre la mesa un problema que se ha agravado con el paso de los años. 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Algunos de los medios que colaboran con el equipo son CNN de Reino Unido y Estados Unidos, VRT de Bélgica Il Fatto Quotidiano de Italia y Zeit Online de Alemania. Gracias a esta red de periodistas de investigación, la historia ha llegado a un público internacional. 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Es nuestro recordatorio del compromiso del Parlamento con los pilares fundamentales de la democracia, que son la libertad, la independencia y el pluralismo de los medios de comunicación. Es para todos los periodistas que arriesgan a diario su vida y su sustento para sacar a la luz la verdad, independientemente de dónde se encuentre o a quién moleste. Para todos los que han muerto y los que han visto su vida amenazada en el ejercicio de su profesión. Establecido en 2019, el premio reconoce el inestimable papel que desempeña el periodismo en la protección de los valores europeos y la defensa de la democracia y los derechos humanos. Está abierto a periodistas que hayan publicado su trabajo en la Unión y cuenta con una dotación económica de 20.000 euros. Daphne Caruana Galizia fue una periodista, bloguera y activista anticorrupción maltesa que fue asesinada en 2017. Informó exhaustivamente sobre la corrupción, el blanqueo de capitales, la venta de la ciudadanía en Malta y los lazos entre el crimen organizado y la industria de los juegos de azar en línea. Fue asesinada en un atentado por coche bomba cerca de su casa a mediados de octubre de 2017. 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
6: Ο καρκίνος αποτελεί τη δεύτερη συχνότερη αιτία θανάτου στις χώρες της Ευρωπαϊκής Ένωσης μετά τις καρδιαγγειακές παθήσεις. Κάθε χρόνο σχεδόν 3 εκατομμύρια άνθρωποι διαγνώσκονται με την νόσο και 1,2 εκατομμύρια χάνουν τη ζωή τους εξαιτίας της. Παρόλο που η ευθύνη για τις πολιτικές υγείας ανήκει κατά κύριο λόγο στις χώρες της Ευρωπαϊκής Ένωσης, η καταπολέμηση του καρκίνου αποτελεί μία από τις προτεραιότητες της Ευρωπαϊκής Ένωσης. Σε αυτό το επεισόδιο θα μάθουμε περισσότερα για το σχέδιο της Ευρωπαϊκής Ένωσης για την καταπολέμηση του καρκίνου. Ο καρκίνος μπορεί να χτυπήσει οποιονδήποτε άνθρωπο, ανεξάρτητα από την ηλικία, το φύλο ή την κοινωνική του θέση, και ασκεί τεράστια πίεση στα ευρωπαϊκά συστήματα υγείας. Μας αφορά όλους με τον έναν ή τον άλλον τρόπο. Όλοι γνωρίζουμε κάποιον που έχει προσβληθεί από καρκίνο ή έχει χάσει τη ζωή του από αυτόν. Ο Παγκόσμιος Οργανισμός Υγείας χρησιμοποιεί τον όρο καρκίνο για να περιγράψει μια μεγάλη ομάδα ασθενειών που μπορούν να πλήξουν οποιοδήποτε μέρος του σώματος. Ένα χαρακτηριστικό γνώρισμα του καρκίνου είναι ότι δημιουργεί πολύ γρήγορα διάφορα ανώμαλα κύτταρα που αναπτύσσονται πέρα από τα φυσιολογικά όρια τους και μπορούν στη συνέχεια να εισβάλλουν σε γειτονικά μέρη του σώματος και να εξαπλωθούν σε άλλα όργανα. Κάθε χρόνο στην Ευρωπαϊκή Ένωση, σχεδόν 3 εκατομμύρια άνθρωποι διαγνώσκονται με καρκίνο και 1,2 εκατομμύρια χάνουν τη ζωή τους εξαιτίας του. Η πανδημία του κορονοϊού έπληξε σοβαρά τη φροντίδα του καρκίνου, δυσχεραίνοντας την πρόληψη, τη διάγνωση, τη θεραπεία και την πρόσβαση των ασθενών σε φάρμακα. Σοβαρό πλήγμα δέχτηκε και η έρευνα για τον καρκίνο, καθώς υπήρξαν καθυστερήσεις σε πολλές κλινικές δοκιμές. Σύμφωνα με την Ευρωπαϊκή Οργάνωση για τον Καρκίνο, εκτιμάται ότι κατά τη διάρκεια της πανδημίας ακυρώθηκαν περίπου 100 εκατομμύρια προγραμματισμένες προληπτικές εξετάσεις στην Ευρωπαϊκή Ένωση, ενώ ενδέχεται να έμειναν αδιάγνωστες έως και 1 εκατομμύριο περιπτώσεις καρκίνου. Μπορεί στην Ευρώπη να ζει σήμερα μόλις το 1 δέκατο του παγκόσμιου πληθυσμού, όμως δυστυχώς στην Ήπειρό μας καταγράφεται το 1 τέταρτο των περιστατικών καρκίνου παγκοσμίως. Εάν δεν ληφθούν αποφασιστικά μέτρα, έως το 2035 αναμένεται να αυξηθούν οι θάνατοι από καρκίνο κατά σχεδόν 25%, καθιστώντας την ασθένεια αυτή την πιο κοινή αιτία θανάτου στην Ευρωπαϊκή Ένωση. Στόχος της Ευρωπαϊκής Ένωσης είναι όλες οι χώρες της να συνεργάζονται για να βελτιώνουν την πρόληψη, τη θεραπεία και τη μετέπειτα φροντίδα για ασθένειες όπως ο καρκίνος. Στις αρχές του 2021, η Ευρωπαϊκή Επιτροπή παρουσίασε το σχέδιο της Ευρωπαϊκής Ένωσης για την καταπολέμηση του καρκίνου, το οποίο καθορίζει μια σειρά δράσεων που θα αναλάβει η Ευρωπαϊκή Ένωση σε 4 τομείς που αντιστοιχούν στα 4 στάδια της νόσου. Έτσι, το σχέδιο προβλέπει ότι η Ευρωπαϊκή Ένωση θα στηρίζει και θα συντονίζει τις προσπάθειες των κρατών μελών της όσον αφορά την πρόληψη, την έγκαιρη ανίχνευση, τη διάγνωση και θεραπεία του καρκίνου, καθώς και τη βελτίωση της ποιότητας της ζωής των ασθενών με καρκίνο, αλλά και όσων κατάφεραν να βγουν νικητές από τη μάχη με τη συγκεκριμένη ασθένεια. Πρόκειται για μια σημαντική πρωτοβουλία που αποτελεί μέρος της Ευρωπαϊκής Ένωσης Υγείας και συνδέεται με διάφορες άλλες προτεραιότητες της Ευρωπαϊκής Ένωσης, όπως η αποστολή κατά του καρκίνου στο πλαίσιο του προγράμματος Ορίζων Ευρώπη, η φαρμακευτική στρατηγική, η στρατηγική από το αγρόκτημα στο πιάτο και ο Ευρωπαϊκός Χώρος Δεδομένων για την Υγεία. Κοινά στοιχεία αυτών των δράσεων είναι η έρευνα και η καινοτομία, η ψηφιακή και εξατομικευμένη ιατρική και η μείωση των ανισοτήτων όσον αφορά την περίθαλψη ασθενών με καρκίνο σε ολόκληρη την Ευρωπαϊκή Ένωση. Το σχέδιο για την καταπολέμηση του καρκίνου θα τεθεί σε εφαρμογή μέσα στα επόμενα χρόνια και θα περιλαμβάνει 7 θεματικές προτεραιότητες. Συγκεκριμένα, προβλέπει δράσεις για να εξαλειφθούν οι βασικοί παράγοντες κινδύνου για τον καρκίνο, όπως το κάπνισμα και η υπερβολική κατανάλωση αλκοόλ, καθώς και η ρύπανση του περιβάλλοντος και η έκθεση σε επικίνδυνες ουσίες. Επιπλέον, Το σχέδιο θα προωθήσει την υγιεινή διατροφή και τη σωματική δραστηριότητα. Ένας ακόμη στόχος είναι να χρησιμοποιηθεί ο εμβολιασμός για να εξαλειφθεί ο καρκίνος του τραχύλου της μήτρας και άλλες μορφές καρκίνου που προκαλούνται από ιούς των ανθρώπινων θυλωμάτων. Παράλληλα, θα συγκροτηθεί μια ομάδα υλοποίησης του σχεδίου της Ευρωπαϊκής Ένωσης κατά του καρκίνου, η οποία θα συνεργάζεται στενά με το Ευρωπαϊκό Κοινοβούλιο, τις χώρες της Ευρωπαϊκής Ένωσης και άλλα ενδιαφερόμενα μέρη. Πρόσφατα, η Ευρωπαϊκή Επιτροπή παρουσίασε επίσης μια νέα προσέγγιση για να βοηθήσει τις χώρες της Ευρωπαϊκής Ένωσης να ενθαρρύνουν περισσότερα άτομα να συμμετέχουν σε προγράμματα προσυμπτωματικού ελέγχου. Σκοπός είναι να επιτευχθεί ο στόχος που έχει τεθεί στο σχέδιο της Ευρωπαϊκής Ένωσης για την καταπολέμηση του καρκίνου, δηλαδή να προσφέρονται προληπτικές εξετάσεις για τον καρκίνο του μαστού, του παχαίου σεντέρου και του τραχύλου της μήτρας στο 90% όσων διατρέχουν μεγαλύτερο κίνδυνο έως το 2025. Θα πρέπει επίσης να εξεταστεί το ενδεχόμενο ο προσυμπτωματικός έλεγχος να συμπεριλάβει και τον καρκίνο του προστάτη, του πνεύμονα και του στομάχου, ανάλογα με τις συστάσεις που θα προκύψουν από τα αποτελέσματα μελλοντικών ερευνών. Τον Σεπτέμβριο του 2020, το Ευρωπαϊκό Κοινοβούλιο συγκρότησε μια ειδική επιτροπή για την καταπολέμηση του καρκίνου. Στόχος της ειδικής αυτής επιτροπής ήταν να επανεξετάσει τις δράσεις που είχε λάβει η Ευρωπαϊκή Ένωση έως τότε για την καταπολέμηση της νόσου και να προτείνει βελτιώσεις. Η τελική της έκθεση εγκρίθηκε από τους Ευρωβουλευτές 1,5 χρόνο αργότερα. Οι Ευρωβουλευτές πρότειναν να βελτιωθούν τα μέτρα της Ευρωπαϊκής Ένωσης ενάντια στους παράγοντες κινδύνου του καρκίνου, όπως η κατανάλωση αλκοόλ και το κάπνισμα, να επεκταθεί ο προσυμπτωματικός έλεγχος και να διατεθούν περισσότερα χρήματα για την έρευνα. Η καταπολέμηση του καρκίνου είναι μία από τις πιο σημαντικές πρωτοβουλίες στο πλαίσιο της Ευρωπαϊκής Ένωσης Υγείας. Βελτιώνοντας τις πολιτικές υγείας της, η Ευρωπαϊκή Ένωση θα μπορεί στο μέλλον να προστατεύει καλύτερα τους πολίτες της και να εξασφαλίσει ότι κάθε άνθρωπος θα έχει πρόσβαση στις πιο σύγχρονες θεραπείες σε όποια χώρα της Ευρωπαϊκής Ένωσης και αν ζει.
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6: Λουξ, το Ευρωπαϊκό Κινηματογραφικό Βραβείο Κοινού 2024. Το Ευρωπαϊκό Κινηματογραφικό Βραβείο Κοινού Λουξ για το 2024 απονέμεται στην ταινία «Στο γραφείο καθηγητών». Η ταινία «Στο γραφείο καθηγητών» του γερμανού σκηνοθέτη Ιλκέρ Τσατάκ αφηγείται την ιστορία της Κάρλας, μιας νεαρής καθηγήτριας λυκείου που ξεχωρίζει από τους συναδέλφους της για τον ιδεαλισμό της. Κάποιες ανεξιχνίαστες κλοπές που συμβαίνουν στο σχολείο που δουλεύει η πρωταγωνίστρια μολύνουν την ατμόσφαιρα ανάμεσα στους καθηγητές και έτσι η Κάρλα αποφασίζει να ερευνήσει την υπόθεση.
10: Achtung, fertig, los.
11: Alle, die jetzt noch hier sind, hören genau zu. Wir würden gerne einen Blick in eure Portemonnaies werfen. Das Ganze ist natürlich freiwillig, aber wer nichts zu verbergen hat, der braucht sich auch keine Sorgen machen.
12: Wer sitzt hier?
13: Oskar sitzt da.
12: Wo ist dein Portemonnaie, Oskar?
13: Ich habe keins.
14: Und das hier?
12: Freunde, wessen Platz ist das?
15: Ich kann Ihre Empörung sehr wohl verstehen, Frau Novak, aber Sie wissen nicht, wie lange das hier alles schon so geht. Es gibt an unserer Schule leider Leute, die klauen alles, was sie zwischen die Finger kriegen, und zwar einfach so.
11: Wir haben ja eine Null-Toleranz-Politik und das bedeutet, dass wir jeder Kleinigkeit nachgehen.
12: Ich gehe jetzt hier mit meinem Stift diese Namensliste ab und alles, was du tun musst, ist zu nicken.
6: Η ταινία έχει βραβευθεί 5 φορές στα γερμανικά βραβεία κινηματογράφου, ενώ έλαβε και το βραβείο Europa Cinemas Label καλύτερης ευρωπαϊκής ταινίας και το βραβείο Art House Cinema στην κατηγορία Panorama στο Διεθνές Φεστιβάλ Κινηματογράφου του Βερολίνου.
16: Hier werden ganze Existenzen vernichtet, bloß aufgrund irgendwelcher Vermutungen.
17: Schämen Sie sich.
16: Dein blöder Zynismus, den kannst du einfach so aussagen.
18: Was sind das für Meinungsverschiedenheiten?
19: Was im Lehrerzimmer passiert, bleibt im Lehrerzimmer.
6: Υποψήφιες για το βραβείο ήταν και οι ταινίες 20.000 είδη μελισσών, Πεσμένα φύλλα, Στο ποταμόπλιο και Η αδελφότητα της καπνιστής σάουνας. Οι 5 ταινίες προβλήθηκαν σε κινηματογράφους σε όλη την Ευρώπη, όπου το κοινό μπορούσε να ψηφίσει την αγαπημένη του ταινία. Η τελική κατάταξη καθορίστηκε κατά 50% από την ψήφο του κοινού και κατά 50% από την ψήφο των Ευρωβουλευτών. Το Ευρωπαϊκό Κινηματογραφικό Βραβείο Κοινού Lux αποτελεί εργαλείο για την ανάδειξη ταινιών που πραγματεύονται κοινωνικά και πολιτικά θέματα. Στόχος του είναι να ενθαρρύνει τον διάλογο και τον προβληματισμό και να συμβάλλει στην καλύτερη αξιοποίηση του κινηματογράφου ως εργαλείου για την ενίσχυση της ευρωπαϊκής ταυτότητας. 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

0: Sean cuales sean nuestras convicciones políticas, todos somos conscientes de que este paso histórico, la elección del Parlamento Europeo por sufragio universal, se ha dado en un momento crucial para los pueblos de la comunidad. Todos sus Estados miembros se enfrentan a tres grandes retos: el reto de la paz, el reto de la libertad y el reto de la prosperidad. Y está claro que solo pueden abordarse desde una dimensión europea.
1: Estas son las palabras que Simone Veil pronunció en 1979, cuando se convirtió en la primera presidenta de un Parlamento Europeo elegido por sufragio directo. Su liderazgo ayudó a consolidar el papel del Parlamento Europeo como la voz de todas y todos. Defendió la democracia, luchó por los derechos humanos y nunca vaciló en su convicción de que la fuerza de Europa residía en su unidad. Más de cuatro décadas después, su legado perdura con más firmeza que nunca. La Unión Europea sigue enfrentándose a retos que ponen a prueba su unidad, como tensiones políticas, inestabilidad económica y conflictos dentro y fuera de sus fronteras. La búsqueda de la paz, la libertad y la prosperidad sigue siendo el núcleo de los ideales y la identidad europeos.
0: 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En estos episodios te contamos la historia de los hombres y mujeres que construyeron Europa, su identidad y sus valores. Estos son nuestros padres y madres fundadores.
1: ¿Qué menos que empezar esta sección especial hablando de una mujer muy especial, Simone Veil? A menudo llamada la madre fundadora de Europa, su legado trasciende la política. Allanó el camino para las mujeres en el liderazgo y sigue siendo un extraordinario ejemplo de resiliencia y valentía.
0: Simone Veil nació el 13 de julio de 1927 en Niza, Francia, en el seno de una familia judía secular. Sus primeros años estuvieron marcados por el amor por el aprendizaje y el fuerte sentido de la justicia que le inculcaron sus padres, Andrea e Yvonne. Sin embargo, su infancia fue brutalmente interrumpida por la Segunda Guerra Mundial. Cuando tenía 16 años, la Gestapo la detuvo y la deportó a Auschwitz junto con su madre y su hermana. Sobrevivió a los horrores de los campos de concentración, pero muchos miembros de su familia, entre ellos su madre, su padre y su hermano, a los que estaba muy unida, no lo lograron. Estas experiencias traumáticas forjaron su compromiso de por vida con los derechos humanos, la paz y la unidad europea.
1: El peligro ya no es que no se hable del Holocausto, sino que se hable de él de forma equivocada.
0: Se casó con Antoine Veil en 1946 y tuvieron tres hijos. De 1949 a 1953, la joven familia vivió en Alemania, donde Antoine trabajó para el consulado francés, primero en Wiesbaden y luego en Stuttgart. Esto sorprendió a algunos de sus amigos, pero ella lo vio como una oportunidad.
1: Estábamos convencidos de que si los vencedores de 1945 no lograban una reconciliación rápida y total con Alemania, las heridas de una Europa que ya estaba desgarrada de este a oeste nunca sanarían y el mundo estaría abocado a un nuevo conflicto, todavía más devastador que los anteriores.
0: Tras su regreso a Francia, se licenció en la Facultad de Derecho de París. En 1956, aprueba el examen nacional de magistratura y se incorpora a la administración penitenciaria francesa, dependiente del Ministerio de Justicia. Allí logró importantes avances para mejorar las condiciones penitenciarias y el trato de los reclusos. Para 1964, se había convertido en directora de Asuntos Civiles y luchaba por los derechos de la mujer. Contribuyó a garantizar la igualdad de derechos de las madres en asuntos jurídicos de familia y logró que las mujeres tuvieran derecho a adoptar. En 1970 fue nombrada secretaria general del Consejo Superior de la Magistratura de Francia. Su carrera fue impresionante, sobre todo teniendo en cuenta que en aquella época era todavía más difícil para las mujeres hacerse oír en el mundo de la política. A la pregunta sobre las mujeres en la política respondió:
1: "A menudo he tenido la impresión de ser una mujer que sirve de coartada. Allá donde vaya, siempre oigo lo mismo. Sí que permitimos a las mujeres tener voz. Simone Veil es un ejemplo de ello".
0: De 1974 a 1979, fue ministra de Sanidad de Francia durante los gobiernos de los primeros ministros Jacques Chirac y Raymond Barre. Allí impulsó dos leyes pioneras. La primera, en 1974, hizo que los anticonceptivos fueran más accesibles. La segunda, en 1975, legalizó el aborto en Francia, una cuestión muy controvertida que convirtió a Veil en blanco de duros ataques. A pesar de estos escollos, su determinación dio lugar a una ley que ha sido celebrada desde entonces por su repercusión en los derechos de las mujeres.
1: "A ninguna mujer la hace feliz abortar. Basta con escuchar a las mujeres. Siempre es una tragedia. Siempre es una tragedia y siempre será una tragedia".
0: Pero las contribuciones de Simone Veil no se quedaron ahí. En 1976 introdujo la prohibición de fumar en ciertos espacios públicos y abordó las necesidades de atención médica de las áreas rurales.
1: Europa es la esperanza del progreso.
0: En 1979, cuando Simone Veil se convirtió en la primera mujer presidenta del Parlamento Europeo, Europa todavía se estaba recuperando de los estragos de la guerra. Fue un momento profundamente simbólico. Una superviviente del Holocausto, una mujer francesa, defensora convencida de la unidad, al frente de una institución democrática de reciente elección, concebida para fomentar la cooperación transfronteriza y garantizar que la historia no se repitiera. Europa estaba reconstruyéndose y definiendo lo que significaba ser un continente unido tras décadas de división y destrucción.
1: Simone Veil no fue solo la primera mujer al frente de una institución de la Unión Europea, sino también la primera presidenta de un Parlamento Europeo compuesto por diputados y diputadas elegidos directamente por el electorado, en vez de designados por los parlamentos nacionales. Y estuvo también en el meollo de esa transformación democrática.
0: Durante su presidencia se le concedió el premio Carlomagno, convirtiéndose en la primera mujer en recibir este prestigioso galardón. Tras su mandato, fue vicepresidenta y más tarde presidenta del Grupo Liberal en el Parlamento, demostrando una vez más su compromiso con la causa europea.
1: Ninguno de nosotros debería olvidar jamás que un día podríamos pasar a ser uno de los oprimidos.
0: En 1990, Simone Veil fue nombrada miembro de la Comisión Temporal sobre la Unificación de Alemania del Parlamento Europeo, donde su contribución fue inestimable. Como superviviente del Holocausto, expresidenta del Parlamento Europeo y mujer cuyos padres y hermanos murieron en un campo de concentración, aportó una perspectiva profundamente personal al proceso. Su compromiso con la unidad europea se basó en su convicción de que una Europa unida era clave para evitar otra guerra mundial.
1: A pesar de haber perdido tanto durante la guerra, no le guardaba rencor a Alemania. Por el contrario, formó parte de la decisión de utilizar la reunificación alemana como vehículo para fomentar las relaciones y la unidad entre Europa Central y Oriental. Esta comisión sobre la reunificación alemana dio lugar a dos conferencias intergubernamentales, una sobre la unión política y otra sobre la unión económica y monetaria. La segunda conferencia culminó en la cumbre de Maastricht a finales de 1991. Y concluyó con la adopción del Tratado de Maastricht, el tratado fundacional de la Unión Europea.
0: La gran presidenta del Parlamento Europeo, conciencia de la UE, activista contra el antisemitismo y defensora de los derechos de la mujer. Su mensaje sobre las mujeres y el antisemitismo no ha perdido vigencia, afirmó Antonio Tajani, antiguo presidente del Parlamento Europeo.
1: Simone Veil falleció en su casa el 30 de junio de 2017, a la edad de 89 años. Luchó por la paz, la unidad y los derechos humanos hasta sus últimos días. Tendió puentes entre opiniones políticas, ideologías y países diferentes. A día de hoy sigue personificando el lema de la Unión, unida en la diversidad.
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2: Wenn es um die Gesetzgebung in der EU geht, fallen oft Schlagworte wie gemeinsame Agrarpolitik, EU-Haushalt oder europäischer grüner Deal. Doch hinter diesen abstrakten Bezeichnungen verbergen sich oft konkrete Vorschriften, die die Menschen in den Städten und Regionen der EU betreffen. Wussten Sie, dass sich die meisten EU-Vorschriften unmittelbar auf den Alltag derjenigen auswirken, die in den ländlichen Gemeinden, Städten und Regionen der EU leben? Aus diesem Grund wurde der Europäische Ausschuss der Regionen eingerichtet. Er sorgt dafür, dass die EU die Interessen der Städte und Regionen in der Europäischen Union berücksichtigt, wenn sie Gesetze macht.
3: Sehen wir uns zunächst an, was dieser Ausschuss eigentlich ist und was er macht. Der Europäische Ausschuss der Regionen ist eine Einrichtung, die die EU-Organe berät. Er soll die Entscheidungsfindung der EU-Bürger näher gestalten. Die Mitglieder des Ausschusses gehen auf die Bedürfnisse der Regionen ein und darauf, wie sich die EU-Vorschriften vor Ort auswirken. So hat der Ausschuss der Regionen unter anderem gemeinsam mit der Europäischen Kommission ein Handbuch veröffentlicht, das den lokalen und regionalen Gebietskörperschaften als Orientierungshilfe zum europäischen Grünen Deal dient.
2: Wenn EU-Vorschriften die lokale und regionale Ebene betreffen, müssen Parlament, Kommission und Rat den Ausschuss der Regionen um eine Stellungnahme bitten. Wird der Ausschuss nicht rechtzeitig einbezogen, kann er vor dem Gerichtshof der Europäischen Union klagen, um seine institutionellen Rechte zu wahren. Der Ausschuss kann aber auch zu jedem anderen Thema Stellung nehmen, wenn er der Ansicht ist, dass etwas, was die EU plant oder unternimmt, lokalen oder regionalen Interessen widerspricht.
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2: Nun etwas zum geschichtlichen Hintergrund. Der Ausschuss der Regionen wurde 1992 mit dem Vertrag von Maastricht eingerichtet. Als Zusammenschluss aus Politikerinnen und Politikern der Regionen der EU versteht sich der Ausschuss als Bindeglied zwischen den Unionsbürgerinnen und Bürgern und den EU-Organen. Seine erste Sitzung fand 1994 in Brüssel statt. Ursprünglich wurden seine Mitglieder von den EU-Staaten ernannt. Ihre Amtszeit dauerte 4 Jahre.
3: Nach dem Vertrag von Nizza gab es strukturelle Veränderungen und der Ausschuss nahm die Gestalt an, die er heute noch hat. Seine Mitglieder sind nun 5 Jahre im Amt und sie müssen regionalen oder lokalen Gebietskörperschaften angehören, was davor nicht galt. Das heißt, sie müssen zum Beispiel Gemeinderäte, Bürgermeisterinnen bzw. Bürgermeister oder Mitglieder von Regionalregierungen sein.
2: Kommen wir zu den Zahlen. Der Ausschuss der Regionen hat 329 Mitglieder, die 6-mal pro Jahr zu Plenartagungen in Brüssel zusammenkommen. Sie vertreten mehr als 92.000 Gemeinden und 240 Regionen der gesamten EU. Ähnlich wie im Europäischen Parlament sind auch im Ausschuss der Regionen die 27 EU-Staaten je nach Bevölkerungsgröße vertreten. Ähnlich große Staaten haben gleich viele Sitze im Ausschuss. Als größte Staaten der EU stellen Deutschland, Frankreich und Italien die meisten Mitglieder, nämlich jeweils 24. Malta hingegen, der kleinste Staat in der EU, wird nur von 5 Mitgliedern vertreten und Luxemburg und Zypern von jeweils 6. Sie denken jetzt vielleicht, das seien verhältnismäßig viele für die kleinen Staaten, doch dieser Verteilungsschlüssel soll verhindern, dass große Staaten zu viel Macht bekommen. Zugleich berücksichtigt man damit die Bevölkerungsgröße.
3: Wie die Mitglieder des Europäischen Parlaments bilden auch die Mitglieder des Ausschusses der Regionen Fraktionen. Und es gibt eine weitere Parallele. Die Mitglieder wählen ihre Präsidentin bzw. ihren Präsidenten und ihre erste Vizepräsidentin bzw. ihren ersten Vizepräsidenten, nämlich für jeweils 2,5 Jahre. Sie arbeiten mit den Fachkommissionen des Ausschusses der Regionen zusammen, die Stellungnahmen, Berichte und Entschließungen verfassen, über die der Ausschuss dann im Plenum abstimmt.
2: Im Ausschuss geht es aber nicht nur um Politik. Es geht auch darum, dafür zu sorgen, dass sich Regionen, Städte und Einzelne stärker in die EU einbringen. So werden regelmäßig Umfragen, Anhörungen und Veranstaltungen organisiert. Daran teilnehmen regionale und lokale Gebietskörperschaften, Verbände, regierungsunabhängige Organisationen, Fachleute, etwa aus der Wissenschaft und die Zivilgesellschaft.
3: Eine der großen Veranstaltungen des Ausschusses und zugleich die größte jährliche Veranstaltung zur Regionalpolitik in der EU ist die Europäische Woche der Regionen und Städte, die jeden Oktober in Brüssel stattfindet. Mehr als 1.000 Fachleute aus der Politik, von Unternehmen, Finanzinstituten oder lokalen bzw. europäischen Verbänden tauschen sich dabei 4 Tage lang über die lokale und regionale Politik in der EU aus.
2: Der Ausschuss verleiht auch den Titel Europäische Unternehmerregion. Damit werden jedes Jahr Regionen und Städte der EU ausgezeichnet, die herausragende Unternehmenspolitik betreiben. Die europäischen Unternehmerregionen des Jahres 2025 waren Galizien in Spanien, Krapina-Zagorje in Kroatien und Masowien in Polen.
3: Der Europäische Ausschuss der Regionen fördert auch den politischen Nachwuchs, zum Beispiel mit maßgeschneiderten Schulungen. Außerdem lädt er junge Führungskräfte zu seinen Plenartagungen und Veranstaltungen ein, etwa zum Europäischen Gipfeltreffen der Regionen und Städte. Dort können Sie sich mit Bürgermeistern, Regionalpolitikern und Mitgliedern des Europäischen Parlaments austauschen.
2: Fassen wir zusammen. Der Europäische Ausschuss der Regionen ist eine Art Brücke zwischen den EU-Organen und den Unionsbürgerinnen und Bürgern. Er verschafft den lokalen und regionalen Gebietskörperschaften Gehör und vertritt die Interessen ihrer Bevölkerung. Brüssel und Straßburg, die Orte, an denen die EU-Vorschriften entstehen, mögen vielen von uns sehr weit weg erscheinen. Doch der Ausschuss der Regionen bringt sie uns ein ganzes Stück näher.
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